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1: Todavía ando buscando cuál es mi fecha de nacimiento, maestro.
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1: Porque oye, hay gente que piensa que uno nació ayer.
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0: Son las 4.
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0: Son las 5.
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3: Son las 6.
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0: Son las 7.
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3: Allá. 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

0: Son las 8.
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0: buenos días, carita de mier. Hoy es un día de mier. Buenos días. ¿Cómo habéis amanecido esta mañana?
1: ¿Bien? Y venga conmigo.
0: Arrancando la jornada de hoy.
1: Carlos Son y los Maigos.
0: En este Ecuador. Saludamos a toda la gente que está ahí al otro lado del aparatito receptor, en cualquiera de las emisoras repartidas en toda España.
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0: enterarte de todo lo que ocurre en tu emisora de radio favorita. ¿Sí? Enlazando con las redes sociales, ahí estamos en Facebook, en X, en Instagram, en TikTok y en todos lados.
1: Ese 3, 2, 1, wow, tú ya lo sabíamos.
0: La medalla de bronce, el puesto número 3 para Alex Risso y Dama. Déjalo, que déjalo, dice. En el número 2, la medalla de plata, después de haber probado las mieles del éxito. Ahí están los chicos de, las chicas de la farándula, pa' pasarlo bien con la orquesta Panorama. Y en el número 1, en lo más alto, una nueva versión remix. Qué bien, qué bien, qué bien, qué bien, bien, nos hacía falta. Joana Santos con Nino Vargas, Las Rizos Remix. ¿Tú también quieres que tu artista canción favorita suba a lo más alto? Recuerda, tienes hasta pasado mañana, ¿eh? Cuidado, cuidado, cuidado, cuidado. La semana se termina y el mes también. Pues hasta el viernes por la noche tienes de plazo.
2: Tengo que pensarlo.
0: Ve, piénsalo rápido. Usando el hashtag top 1. Hashtag top 1.
3: ¡Despertasus ya! ¡Despertasus! ¡Despertasus!
2: ¡Despertasus! ¡Que la manada!
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6: Buenos días.
0: Buenos días.
7: Yo quiero la canción de la morocha.
8: Yo quiero la canción de la...
0: Yo quiero la canción de la morocha. Bibibu.
8: Bibibu.
2: Bibibu.
8: Desperta su.
2: Su.
0: Se ha cortado. Ahora, ahora.
8: De la araña fruta. De la araña fruta.
0: ¿Eh?
8: Y quiero la canción de la araña fruta.
0: La araña fruta.
8: ¡Repetete!
9: ¡Me lo confirmó!
0: La de la araña fruta. Madre mía, yo ya estoy hecho un lío, ¿eh? No, no he hecho más que empezar la mañana.

0: que por aquí tenemos una felicitación. Dice buenos días, gozadera. Queremos felicitar a nuestra compañera Monse.
1: Monse, hoy es tu cumpleaños. Pues te cantamos el cumpleaños feliz, claro.
2: ¡Felicidades!

0: ver que tengo por aquí otro mensajillo. Buenos días por la mañana.
1: Buenos días, Zacerí.
0: ¿Qué pasa, muchacho? Buenos días.
1: Vamos, que hoy es un día de mi miércoles.
0: Hoy tenemos todo el mundo un día de miércoles.
1: Vamos, está mi hija Irina que... Que le cuesta levantarse. Mañana dice que es la encargada de la clase.
0: ¡Mira!
1: Y me ha dicho que no le pusiste ayer manzanita.
0: ¿Qué manzanita? ¿Qué dice? ¿Qué es la manzanita? ¡Qué manzanita!
1: La de esta sí y esta no. Esta me gusta.
0: Ah, pero esa es manzanita, ¿qué dices? A ver, esa es la de éxtasis, la de Chimo Bayo. Ay, es verdad que no la puse. Voy a buscar a ver si la tengo por aquí. A Chimo Bayo. A Chimo Bayo en la fiesta del fuego. No. Chimo Bayo, a ver si sale por aquí, hijo mío. Mira, la máquina está buscando la de éxtasis. Esta no. A no ser que hayan hecho un TikTok con una versión nueva, yo qué sé, todo ya hecha de mano.
1: Esta me la como yo. Vamos, José Luis, despertacho.
2: ¡Despertacho!
1: Vamos, que es miércoles.
2: ¡Vámonos!
1: Vamos, despertacho por la mañana.

0: he tenido que ir a un recopilatorio que tengo por aquí guardado en el ordenador, que dice así como Love the 90s. Canciones de Dan Blue. Uy, mira, mira, la voy a poner. Mira, esta está muy chula.
1: Yo, listen up, here's the story.
0: Madre mía, que nos voy. Me voy a llevar a las canciones de hace 30, 35 años.
2: ¡Ay, Dios mío!
0: Algunos de vosotros, vamos, y no digo los niños del cole, algunos de los papás de los niños del cole no habían nacido o eran muy chiquitillos. Atención a esto, como dice. 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

0: Sí.
1: Aquí va mi chiste malo.
2: Atención.
1: Chiste. ¿Qué le dice un 2 a un 0?
2: ¿Qué le dice un 2 a un 0? Se masca la tragedia. Esto es... No sé lo que le dice, pero yo ya... No puede ser. Pero bueno, ¿qué le dice? Yo ya estoy intrigado. ¿Qué le dice un 2 a un 0?
1: Vente conmigo. Despertar su José Luis en el examen de flautas. Aquí un 10.
2: ¡Un 10! ¡Wow! Espérate que todavía estoy procesando aquí lo de lo del 20 conmigo. No, no. Señoras y señores, aquí en Gozadera. Esto no es normal, ¿eh? ¡Vaya día de miércoles que vais a tener! ¡Es casi! ¡Esta no! ¡Es casi! Esto que suena en Gozadera, esto no. Esto lo voy a poner entero cuando dé el salto del canguro y me vaya nostalgia a hacer el programa de Buena Onda. Pero no lo puedo poner entero, no puedo.
1: Digo, sí. Despertar su José Luis en el examen de flautas saqué un 10.
2: En el examen de flautas saqué un 10. A ver quién se sabe esto del que te tanque, de tum, bam, bam, bam, que tum, bam, bam, que te tum, bam, bam, que tum, bam, que te.
3: ¡Éxtasy!
2: ¿Cómo que?
3: ¡Éxtano!
1: Por eso quiero que me pongan la canción de...
2: ¿De cuál?
1: Yo me caso contigo. Ah. Mi nombre suena bien con tu apellido.
2: ¡Ay, mira!
1: ¡Despertar su!
4: ¡Despertar su!
2: ¿Y quién nos faltaba por aquí en los saludos?

0: ¡Qué fracaso absoluto!
1: ¡No puede ser! Ha llegado a los 14 segundos posibles. No, a los 15 segundos.
0: Buenos días, vamos arriba de miércoles.
1: Miércoles.
0: Vamos, pero bueno, ya estamos en el Ecuador de la semana. Gordi, ¿qué pedimos hoy? Ayer pediste cuál. Mi. ¿Qué pide hoy la de la? ¿Cómo se llamaba?
1: Eso es.
0: Ay, que se me ha olvidado.
1: ¿Cómo que? Se te ha olvidado.
0: Se me ha olvidado, Gordi, ¿cómo se llama la letra? La que pedimos siempre.
1: No, se te ha olvidado, ¿cómo es posible?
0: Bueno, pídela que quiera.
2: Gordito.
0: Esa, Gorpito, menos mal que está tú aquí ya.
1: Madre mía.
0: ¿Le pedimos esa? ¿Sí?
1: Ajá.
0: ¿Y qué le va a decir a José Luis?
1: ¿Qué cosa?
0: ¿Nada?
1: ¿No?
0: Hoy está de pocas palabras. Hoy está de pocas palabras.
1: No.
0: Pues bueno, lo dicho entonces, no que tengáis un quensara.
2: Un pedacito de trato de miércoles.
0: Y despertar suya.
2: ¡Vámonos! Que ya son hora.
0: ¡Besito!
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0: Hola.
1: Qué suerte que hoy tengo un examen de lengua.
0: Uy, examen de lengua.
1: Quiero que me pongan la canción de Luz Lais. Despertar su... ¡Qué por la mañana!
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0: Creo que algún día conseguiré completar el círculo de las canciones tiki-toki y todas esas cosas. La canción que me ha pedido, ¿cómo se llama la canción que te ha pedido? A ver.
1: Quiero que me pongan la canción de Goose Lies.
0: ¿Goose Lies? Pues nada, buscar el Goose Lies ese.

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2: A ver, estoy preguntando por aquí al comité de expertos. A ver si alguien me puede echar un cable. Con lo de la canción esa de Goose Lies. Dicen por aquí, puede ser... No, ha dicho Buzz Lies. Que sé, ya me he hecho un lío ya. He buscado algo de Buzz Lightyear. No lo sé. Yo aquí esto es muy random. Y otra pista puede ser, quizás sea Good Life. Digo, mira, pues puede ser. Aquí en el recopilatorio este que tengo aquí de los mega éxitos de Dance Latin del 2013, me sale esto.

0: Nemecadora
1: sí.
0: cortando jamón.
1: ¿Ah, cortando jamón?
2: ¿Y qué canción quieres?
1: ¡Qué bueno!
0: ¡En el culo con Pikachu!
1: Cortando jamón. ¡Ay, muy bien, muy bien! ¿Y qué ha pedido la canción de...?
3: ¡Culo con caca!
1: Pues viene muy bien con esta base, ¿eh? O sea, esto es... Lo pongo aquí de fondo, a ver, come. Espérate, verde, lo voy a poner aquí de fondo.
3: ¡Culo con caca! ¡Culo con caca!
1: A ver, por aquí. Está diciendo por aquí que puede ser las Huntrix. Ah, bueno, pero esta es otra. A ver. ¿Qué ha dicho por aquí? Buenas.
4: Hola, José Luis. Somos Lucía y Martín. ¿Quieres que me ponga la canción de por la mañana café o la tarde?
1: Mira, pues está chévere. Está muy bien, muy
4: Hola,
1: bien.
4: José Luis. Somos Lucía y Martín. Quiero que me ponga la canción de la
1: Huntrix.
4: ¡Despertando!
1: Estoy aquí buscando también otra canción de Good Life. Y he encontrado con la Sweet California. Muy chula, muy bien. Está muy chula, está muy bien.
4: Hola, José Luis, soy Lucía Martín. Pero que me pongo la canción de la Huntress.
1: La Huntress, sí.
4: ¡Despertando!
1: A ver, chaval, ¿qué quiere? La del café por la mañana. Café por la tarde. Voy a buscarla por aquí, a ver. Café. A ver si me para por aquí. Sí, la he encontrado. Bueno, a ver, lo de Sweet California no es una pasada, ¿verdad? No es una canción de gozadera, así que a otra.

0: hacemos una cosa, sí, señora.
1: Buenos días, José Luis.
0: Hola.
1: Ya es miércoles.
0: Es miércoles.
1: Y quiero ver la canción de Bizarra.
0: Bizarra.
1: ¡Despertazo!
0: ¿De Bizarra con quién? ¿Con quién Bizarra? Bueno, vamos a buscar a Bizarra. Le digo, pito, pito, golgorita, ¿dónde vas?
2: Tú le esperas con la papaya.
1: Hola, José Luis.
0: Hola.
1: Sin Darío.
0: Hola, Darío.
1: Voy al cole.
0: Míralo.
1: Y quiero la canción de Bob Esponja.
0: Bob Esponja.
1: Nayay Bambin. De Perta. ¡Su! ¡Que es por la mañana! Hola, José Luis, soy Julia, tengo 8 años, voy con mi padre al cole.
0: Ajá.
1: Quiero que me ponga la canción de la morocha, que se la dedico a mi amiga María.
0: Mira.
1: Le mando un saludito a mi señor Isabel. ¡Despertar! ¡Suca para la mañana!
3: Hola, José Luis, soy Alejandro, tengo 5 años, voy con mi padre al cole. Quiero que me ponga la canción de la morocha.
0: ¡Vámonos!

0: cara de Azuquita. Madre, voy a buscar aquí a Azuquita. Tengo yo aquí un montón de cosas. Entre el café con ron y la Azuquita.
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0: La mañana café, por la tarde. Cierto, la de Bizarra he decidido que sea la de Daddy Yankee. Man, Bizarra con Daddy Yankee, la de historia está, pues, está,

0: Quedarte hablando de café, por aquí me enseñan una foto de un café, exactamente. Dice, buenos días, va con alegría, va por mi Sibón. ¡Ay, cafelito! ¡Sale canela! Ay, ay, ¡canela al café!
1: Tía Pepelu.
0: ¿Eh?
1: ¿Qué pasa, hombre?
0: ¿Cómo estamos?
1: ¡Despertar su!
0: ¡Arroz!
1: ¿Qué te iba a decir?
0: Dímelo.
1: A ver si puedes poner la canción de Ready to Go, que es ya antiguilla, de Dylan y Lenny. Gracias. Un saludo. Buenos días.

0: Buenos días, José Luis.
1: Buenos días.
0: Dentro de poco ya es verano.
1: Dentro de poco ya estamos instalados ahí, en eso.
0: Madre Quiero que me ponga la canción de Luz y Magia, de Arta. ¡Despertar Show!
1: A ver, ¿qué está pasando aquí? Es que estáis pidiendo canciones que yo no sé cuál es, pero bueno, vamos a buscar.
2: Buenos días, José Luis.
1: Buenos días.
2: Soy Enzo de Sevilla.
1: ¡Míralo!
2: Te escuchamos por la mañana.
1: ¡Míralo!
2: ¡Despertar Show!
1: ¡Despertar Show!
2: Quiero que ponga

0: La pizzería Michi. Mira, mira, mira. Me ha encantado el vídeo, Muy divertido. Un montón de gatetes ahí. La pizzería, pizzería, pizzería, pizzería Michi. ¡Buenos días, Coli! Es otra de esas cosas, lo del Michi Pizzería.
1: Sería del Michito, tiene gusto exquisito, con tomate, mozzarella, jamoncito y lo que quieras.
0: Lo que quieras. Son canciones de estas de TikTok, que son muy graciosas.
2: Bueno, me llamo Álvaro, que me ponga la canción de
0: hombre, la canción del Doctor. A ver que se la tengo por aquí. Doctor. Se sale por aquí. A ver si me sale por aquí. Doctor. ¿Cómo se llama? Spin Doctor, ¿no? Era la canción. Sí, la voy a poner, la voy a ponerlo. Dame la pelimba. Que luego aquí en España se le llegó a conocer como la canción de la casitos, la canción de Cartoons with Doctor.
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0: Dice buenos días. Buenos días por la mañana. Dice, a ver si podéis ponerlo hoy sobre el... las 8:50. Bueno, lo pongo un poco antes de las 8:50. ¿Qué te pongo antes de las 8:50? Un saludito para Joaquín Norte, pone por aquí. Ya está. Hoy, 27 de mayo de 2026. ¡Muy bien!
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0: Que nos estáis pidiendo la de...

0: ¿Qué ha pasado? ¿Qué ha pasado? Chavala, ha tenido una trifulca.
1: Que me ha enfadado.
0: ¿Se ha enfadado? ¿Por qué te ha enfadado él? ¿Qué te ha pasado?
2: ¿Por qué?
0: ¿Por qué?
1: Porque no he decidido nada.
0: ¿Ok?
2: Venga, dile que tengáis buen día.
0: Buen día.
1: Que tengáis buen día.
0: Buen día.
1: ¿Qué?
3: Buenos días, José Luis, soy Lucía Gisela Díaz Escalero, estoy con mi mami.
0: Ajá.
3: Y vamos de camino al colegio.
0: Muy bien, muy bien.
3: Y te pido la canción, la del 6-7, que
0: six.
3: Dice 20 más 20 y todo eso.
0: Ajá.
3: ¡Despertazo!
0: Ah, esta es otra también de las canciones de estas de Tiki Toki, 6-7, canción de Brian Roth. A ver,
4: vamos, niño.
0: Brian Roth está rompiendo internet. Esto es un debate, ¿eh?
5: Sí.

0: este momento hype. Yo digo, está bien para por la mañana recién levantado, que hay que recargarse de energía. Pero esto es 24-7 el Chic 7 este, ¿eh?
1: Buenos días, José Luis.
0: Buenos días.
1: Hoy con un poquito de retraso, pero bueno. Más vale tarde que nunca, ¿no?
0: Sí, eso digo yo.
1: Venga, que estamos ya miércoles y está la semana ya.
0: Tenemos un día de miércoles.
1: Que vamos. Que le quita ya una brífera de ojo. ¿Va a decir algo? Buenos días, ¿algo? Hoy.
0: Hoy.
1: Está enfadada conmigo hoy.
0: Bueno. Otro criaturillo mosqueado. Si es que hoy es un día de miércoles.
1: No, que para no molestar mucho, ponlo en la canción que tú quieras. Y como siempre, la dedicamos a todos los gozaderos y gozaderas. En especial a ti, José Luis.
0: Gracias.
1: ¿Va a decir despertarso?
0: Despertarso.
1: Despertarso. Hoy. Pues ya está, despertarso.
0: Este es despertarso.
1: Besito.
0: Despertarso.
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0: A ver, la del examen de flauta.

0: Quiero que nos pongan la canción de...
1: ¿De?
0: Tuntum Sahu.
1: ¿Esto qué?
0: Que es para mi Juanfran, que vas...
1: ¿Pero cómo has dicho que se llama la canción?
0: Tuntum Sahu.
1: ¿Tuntum qué?
2: El juicio.
1: Madre mía. Hoy es el día de pedir canciones raras.
0: Tuntum Sahu.

0: Drugmacto, eso voy a buscar yo, Drugmacto.
1: ¡Qué pa' mi Juanfra! ¡Que va su cole! ¡Despertar su!
0: O sea, sí, a ti se te oye muy bien, pero al chiquillo se lo oye muy lejos. Se oye muy lejos, chiquillo, no puede ser.
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0: A ver. Dice por aquí. ¿Qué le dice una uva verde a una uva morada?
4: ¡Ya! ¿Qué?
0: ¡Respira!
4: Temporada ya empezó, dale play. Sonido

coger por aquí. No, no, todavía no. Todavía queda una hora. Ah, vale. Bueno, por lo menos vamos a ir preparando la segunda hora. Este que lo es, dado un paseito por los escaparates, un vistazo por las tiendas. Y enseguida regresamos a partir de las 9. Más despertarse en Gozadera FM. Por cierto, un saludo para Quique. Dice, ya estamos aquí sufriendo con el

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0: Son las 9.
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1: Veamos con canciones que han entrado recientemente en la lista.
2: ¡La lista!
1: ¡La lista! El top 30 Gozadera FM. Aquí tenemos a Maluma. Maluma Baby. Loco por volver. Luego también tengo la de Maluma y Belle. Venga, pues también la voy a preparar. Después.
3: Madre.

0: Lasca cartones, muerde almohadas, hijos de la Gran Bretaña. Muerde almohadas, el país os necesita.
1: ¿Qué? ¿Muerde con él?
2: Ayer hicimos de todo, dice que no te acuerdas.
1: No se acuerda.

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3: ¡Vámonos! Creo que llegáis tarde al colegio. ¡No pasa nada! ¡Buenos días!
4: Hola, José Luis, padre Ari.
5: ¡No!
4: Queremos que nos ponga la canción de... Subini, mini, a mí me hipnotizo.
3: Subini, mini.
4: Damos un saludito a nuestro madre, a nuestro padre y a toda nuestra familia. Despertar. La canción que te he dicho, José Luis, la de Villa.
3: Ah, mira, porque gracias por el detallazo. Hombre, esa sí, esa la tengo aquí empadronada además. Esa canción parece que no se sale de aquí. ¡Atención! ¿Con quién nos vamos ahora?
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3: Señoras y señores,
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3: Niños y niñas, monstruos y monstruos.

0: Mi José, hoy quiero que pongas la canción Yo no soy tu marido. ¿Qué? Yo soy tu marido.
1: ¿Cómo?
0: Yo no soy tu marido. ¿Eh? Yo no soy tu marido.
2: ¿Eh? Ella es la chica caramelo.
3: Completamente loco.
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1: ¿Cómo es la canción? ¿Cómo se llama?
0: La canción Yo no soy tu marido. ¿Eh? Yo no soy tu marido.
1: ¿Cómo es?
0: Soy tu marido.

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2: ¡Madre mía, le da un calambrazo! ¡Saca la bolsa! ¿Estáis teniendo todo el mundo un día de miércoles? ¡Seguro! ¡Mira otra vez el calendario! ¡Mira! ¿Qué pone ahí? ¡Miércoles!
3: Bueno,

0: mando un saludito por ahí a mi mujer y a mis niños.
1: Sí.
0: Que mi hijo lo está disfrutando, que se va de excursión.
1: ¡De excursión!
0: Y nada, pisa, un saludito a los mis compis de Ignacio Imperio, en Rota, Javier Pérez, Javier Rizzo y el Celu.
1: Nah.
0: Y a ti, a mí, no me puedo olvidar. Guarda, el compaso de la 100%.
2: ¡Vámonos!
0: A ver, me pone uno de Juan Magán. ¡Vámonos!
2: ¡Vámonos!

0: de Mar Lucas con Juan Magán, la de Sapo Perro.
1: ¿Sapo qué?
0: Sapo Perro.
2: José Luis Simón, buenos días a todos los gozaderos,
0: Oh, yeah.
2: Venga, que quiero mandar saluditos aquí de la calle Radio Linares. Venga, aquí a todos los locos estos que hay aquí, ¿sabes? De la calle, de la obra,
0: La obra,
2: que estamos aquí ahora mismo. ¿Sí? Vamos, estamos pañados.
0: El Escorial. Lo de la calle de la obra de Linares, que eso es, eso ya es el Escorial, vamos, eso es.
1: ¡Escúchame!
0: Que ni la Sagrada Familia, vamos.
2: Aquí a los pintores, el garzón criado,
0: ¿sí?
2: a los albañiles, a los alicatadores,
0: a José,
2: ¿sí? A su hijo.
0: ¿Sí?
2: Son las máquinas de. Vamos.
0: ¡Máquina total!

0: Boom. A Juanillo Pepirrana.
1: Sí.
0: A Juanillo Acresta. Sí. A Michael Moro. A todo, a mi jefecito, maestro Chuchi. Aquí, a Larón. A todos, a los fronteros, a los herreros. Vamos, no se me quede ninguno, sin nada.
2: No, que no se quede nadie.
0: Venga, hombre, graciosa de Señor de la Noche.
1: Señor de la Noche.
0: Hasta luego, Lucas.
1: Ay, mira, me ha dado una idea también. De Juan Magán teníamos la del Señor de la Noche. No, venga, vamos.
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1: Buenos días, aquí estamos en el puerto.
2: Míralo.
1: Mucho viento.
2: Mucho viento.
1: Mucho viento. Te quiero dedicar la canción al Zorra de Sanlúcar.
2: ¿Cómo?
1: A José Mari el Gordo.
2: Mar.
1: Y a Raúl.
2: Sí.
1: Y otro para ti.
2: Ah, chao, hombre.
1: Venga, que ya te quiero a feria y vamos a ir a beber en un minito.
2: Míralo.
1: Manzanilla y una gambita y cangrejo.
2: ¡Cangrejo! ¡Cangrejo!
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5: Buenos días, José. ¿Qué pasa, chiquillo?
2: Aquí estamos.
5: Vámonos con el miércoles bonito.
2: Eso es.
5: Venga, José Luis, besito para ti, para mi madre, para mi pesca, mi marido, mi gemita y mi Paula.
2: Ajá.
5: A todos los gozaderos, que tengan un estupendo Ecuador,
2: Ecuador
5: de la semana. Y nada, José Luis,
2: dímelo,
5: que ya voy de ruta.
2: Ah.
5: Si puedes, ponte un clasicazo, ponte ese del Despacito de Luis Fonsi, que a mí me no dio por saco, ¿eh?
2: No, no puede ser.
5: Venga, despetazo.
2: Uy, pues mira, esto es la máquina del tiempo. ¿Nos llegamos a cansar del Despacito? No lo sé, no lo sé. Ahí me hizo mucha gracia los giros que hicieron con esta canción, tratando de contentar a todo el mundo. Es un comentario que me hizo una compañera de radio en Cataluña. Dice, oye, mira, la canción del Despacito, las emisoras de radio allí, vetadas. Que me ha dado un estornudo. Que dice, la canción del Despacito vetada. Pero cuando salió una versión que hacía un Spanglish junto con Justin Bieber, ahí ya sí la ponían. No lo sé. Pero sí, machacó muchísimo, ¿no? Que también hicieron tantísimas versiones y perversiones que ya no sabemos cómo fue eso del Despacito. A mí me hizo gracia también un vídeo que pusieron a los chavales estos de grupos K-pop. Creo que la... Ah, no me sale el nombre. Venga, uno de esos que son grupos de estos de boy band. Les pusieron el videoclip del Despacito. Y dijo, mira. No tenían ni idea de lo que estaban escuchando. La letra, ni pajolera idea, no tenían ni idea de español. Pero les hizo gracia el Despacito. Ellos entendiendo, o tratando de entender lo que quería decir la canción es, yo te consigo, me acerco. Iban más o menos ahí.
6: Estaba la cosa ahí.

0: en la caravana. No, la llevas detrás del remolque. Yeah. Aquí llega la reina de los remolques. Ella es Rosa, Rosa, buenos días.
1: Venga, Segui, buenos días. Venga, vámonos.
0: Vámonos.
1: Vamos a despertar su.
0: ¡Despertar su! Ya no solamente es la reina de las dos ruedas, Escucha, escucha, escucha. La reina de las autocaravanas. ¿Quieres una autocaravana? ¿Quieres darte un paseo en autocaravana? ¿Quieres aparcar con una autocaravana? Pues habla con ella, Rosa, Rosa.
1: I'm sexy and I know it. Con el miércoles. Venga, mandarte muchos besitos a ti, al grupazo La Gozadera, a mi Marquito que está

0: máquina del tiempo.
1: Yo me acuerdo hace muchos años cuando escuchaba esa canción y bailaba despacito.
2: Ay.

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0: vamos a ir apurando ya los últimos mensajitos del programa que tenemos por aquí a Jesús. Cocinero, no, es otro, Jesús. Por aquí Jesús el Balín. Buenos días, muchachos.
1: Oye, buenos días, vamos a dar un saludo a la gente aquí de Café Pintura Capel. Y al compadre Cuago Guillén, que se pare en la oficina, que está puro ahí. ¿Cómo? Viendo el WhatsApp. ¡Despertazo!
0: ¡Despertazo!
2: Escucha, José Luis, que te digo que se me había olvidado dos personajes que tenemos aquí también, que son los herreros de Juan Medina y a todo su equipo. A los carpinteros también, a Raúl. A los valencianos, los acompañados. Y me ponen la canción esa de la gasolina para todos los motores, Madre mía. Venga, hasta luego, Luca. ¡Hasta luego, Luca!
0: Pues, a ver si encaja la de la gasolina. Hoy os estáis volviendo todos muy clásicos reggaetoneros. Estamos viendo bien.
3: José Luis, vamos. Hoy es un día de mí.
0: Hoy es un día de mí, mí. De mí, mí, mí. Mí, mí, mí, mí. De mí, mí, mí, mí, mí, mí. A mí me notizó. Hoy es un día de miércoles para todo el día. ¡Ay, que se hace calor! ¡Ay, que estoy sudando! ¡Ay, que les gusta aquí! No sé, que me da alergia. No lo sé, cualquier cosa de esa. Todo tiene que pasar en miércoles.
3: Miércoles, que estoy dentro de una piscina junteando y no toca picar el suelo.
0: ¡Deja el WhatsApp, muchacho! Acaban de decir por ahí que está ahí en la piscina.
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3: Es la piscina, piscina. Ponme canción esa de la Zuquita. Hay un remix por ahí, que si no quieres poner la original, hay un remix por ahí, que la sacó moderna. Pero a mi hija le gusta la antigua, la original. Que no vea la chapa que me ha dado yendo para el cole. Papá, que no me la pone, papá, que no me la pone. Mañana te va a decir que se la ponga. A ver si se la puedes poner, hombre, mañana.
0: Venga.
3: Ya, si empieza aquí con la piscina.
0: Quiero la
3: voy a bañar sin agua.
0: Azuquita.
3: Me cae con la mal calor que hace hoy. Vamos, que hoy es mí. Hoy es un día de mí, de hoy miércoles. Mí. Vamos.
0: Mí.
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0: Venga, venga, va. Pues le ponemos la de Azuquita.
6: Masivo.
0: Masivo. Masivo. Y esta sustituye a la de la gas.

0: ¿Qué te ha pasado?
1: Le mando un saludito a mi compañero Landro, que me está escuchando, mi compi de trabajo.
0: ¡Miro!
1: Que es muy cabezón y muy cabestro, pero es de lo mejorcito que te puede encontrar.
0: Mal.
1: ¡Vámonos! ¡No!
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0: ¡Vamos a ir apurando ya!
5: Oh. Ay, por cierto, he visto el vídeo de la niña de Ángeles, la niña de Cristina, qué gracioso, haciendo un vídeo de estos que se montan con TikTok, que va ella como conduciendo. Oh, es muy divertido la cara que pone ella, es muy chulo. ¡Ah, qué gracioso! ¡Cristina!
6: Buenos días, Sir Luis Simón. Buenos días, amigo Azadero. Mira, Sir Luis, estoy medio ahogada, ¿eh? Yo me lo tomo tan cachondeo porque...
0: ¿Qué ha pasado?
6: Mira, ahora cuando baje para abajo del campo, porque duerme esta noche en el campo mi abuela, que tengo que llegar al hospital, ¿eh? El lunes por la noche estuve con la niña con infección de orina.
0: Oh.
6: Allá es con el niño que casi me lo matan de un golpe.
0: Oh.
6: Y hoy yo, ahora te voy a cantar por qué.
0: ¿Qué ha pasado?
6: Y el sábado a la comunión de la niña.
0: ¿Qué ha
6: lo que no me pasa a mí, no me pasa a nadie.
0: No puede ser.
6: Me quedé anoche en el campo, en Sururuy.
0: Oh.
6: Yo soy alérgica a los ácaros del polvo, al agua. Aunque haya un mínimo polvo,
0: sí.
6: Yo soy alérgica, joder.
0: No.
6: O bueno,
0: sí.
6: Mi abuela quiso poner anoche las sábanas de verano porque no íbamos a cazar las pergalatillas con la sábana de pelillo.
0: Suele pasar.
6: Pues la sacó del armario.
0: ¿Cómo?
6: Pues nada más que sacar la sábana del armario y dármela,
0: no.
6: Empezó a hincharse. Me la cae.

0: rojo la lengua.
1: No.
0: Bueno, bueno, ¿para qué te voy a cantar? Sí, Luis, parezco un pez globo. Estoy malísima. Tengo los ojos que parezco, yo qué sé lo que parezco. Y aquí estoy, que estoy fuera, a ver si puedo respirar un poco de aire. Porque estoy fatal, si no, Luis, yo me lo tomo cachondeo, pero estoy fatal. Ayer, con la broma en el grupo, dije, verás tú como con el gafe que tengo me pico un mosquito en el ojo y voy a la comunión con el ojo hinchado.
1: No,
0: no, no, no. Un mosquito no. La alergia, Sir Luis, la alergia. Que me voy a morir. Así que, nada, hijo, que voy de excursión a trabajar al hospital.
1: Vámonos al hospital.
0: No me vean llegar. Madre mía, qué vergüenza. Sir Luis, un beso gigante para ti y otro.

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0: Son las 10.
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1: Garabato.
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0: días, ¿qué tal? ¿Cómo estamos?
1: Bien, reggaetón en español y boricua al 100. De lunes a viernes lo pasamos.
0: Pues aquí estamos de miércoles ya, así de rápido que va la semana ya. Miércoles 27 de mayo. ¿Qué tal? ¿Cómo estáis? Hola, hola, Cris. Ya está entrando aquí la gente. TikTok, Silvia Abril 6. Por supuesto, venga. Nuestro Telegram y WhatsApp 619-010916.
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0: ¿Qué me vas a contar ya, Cris? Verás. Deseando estoy. Oye, que ya sabes que yo soy de risa muy, muy fácil.

0: ver, venga, que está esto cargando. 619-0109-16. Telegram y WhatsApp. Ya tengo saludos esperando. Es que sois puntuales, me estabais esperando, ¿eh? ¿En serio te ha pasado algo, Chris? No me digas que te ha pasado algo de eso, ¿eh? No puede ser. Venga, mándame audio que estoy esperándolo. Vamos, rápido. No me dejes con intriga. A ver, nuestro amigo Alberto de Madrid.
1: Buen día, Silvia, que soy Alberto de Madrid. Y a ver si para hoy miércoles me puedes poner Mala de Anuel. Y se quiero dedicar a todos los oyentes y, por supuesto, a ti, como siempre, a la chancla. Y que tengáis un feliz miércoles. Nos escuchamos de nuevo mañana jueves o otro día.
0: Bueno, mañana creo que no puedo hacer el programa. El

0: Bueno, aquí iba a poner un audio, pero lo han borrado. Lo está volviendo a grabar. Ahora, venga, a ver.
1: Buenos días, Silvia. Un mensaje para mi amigo el Gomi, desde aquí de Córdoba. Para decirle que se espabile, hombre, que viene durmiendo y lo está llenando todo con la brocha. Le dicen el chico de la jota.
0: El chico de las gotas. Pues venga, ahora le pongo una canción movidita y verás qué rápido se anima. Hasta Córdoba, un besito. Que por cierto, ahora estáis de feria en Córdoba, ¿eh? ¿Qué tal lo lleváis? Porque calor está haciendo bastante. Bueno, aquí este sábado, ya este sábado día 30, ya estamos de feria aquí en Granada, el Corpus. A mí no me vais a ver mucho, pero bueno. No sé.
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3: Flore... Buenos días, Silvia. Buenos días a todos.
0: Hombre, los grupos
3: de Gozadela FM. Un saludo para todos y para José Iván y para ti, Silvia. Un besito y que tenga buen día. Un saludo para mi vecina Marta. Un besito, Silvia, que tenga un buen día. Estoy en Sevilla y estoy esperando que vaya a visitarme a todo el marino.
0: Un abrazo, David. ¿Cuánto tiempo, eh? Lleva mucho tiempo sin saludar. Me alegro que estés bien, ¿eh?
4: A Silvia, un saludo para Agneris Carolina, que la quiero mucho, que tenga un bonito día.
0: Bonito día. Gozadera FM. Julio dice, buenos días Silvia desde Cádiz. Dice, a las madres del chat del colegio que se pongan a escuchar Gozadera y dejen de mandar mensajes.
5: La alegría,
0: la. Oye, yo tengo que decir,
5: melodía, dos horitas para cambiarte.
0: Yo soy una persona demasiado social. Me gusta mucho hacer amigas y demás. Y yo hice un grupo del cole. Pero tengo que decir que yo no hablamos. Solo se habla de lo importante. Es verdad que yo luego no estoy ahí de madre pesada, no, eso no. Pero es verdad que hicimos un grupo muy bonito y al final estamos todas las tardes en el parque. Porque yo empecé a ir a ese parque y ya empezaron a venir todos. Y ahora en el parque que vamos está media clase de mi niño. Eso sí. Pero luego ser pesados por WhatsApp no. Buenos días, Silvia. Saludos a los cuñados Mudanza Carrera.

0: Mira, por aquí dice: soy de Mallorca, me llamo Oscar y saludar al dinosaurio de Cádiz. Un beso a todos. Qué bonito Mallorca, ¿eh? Estuve hace muchos años en Mallorca y la verdad que me gustó un montón. Hay que volver. Rocío, buenos días, corazones. Buen miércoles, hola, guapa. También te dice: buenos días, pon tu perdido del álbum Mesón Masón. No sé, no sé cuál es.
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0: Bueno, que no estaba mirando aquí mucho
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0: TikTok. También un besito, Tony.
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0: Que no había visto, yo estaba aquí muy concentrada con mi mensaje.
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0: Sí, tengo que volver, volveré a Mallorca, segurísimo.
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0: Ay, ya tengo audio de Chris. Bueno.
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2: Buenos días, mi Dios.
0: Ya se está riendo antes de empezar.
2: Estoy riendo ya antes de contarte, chiquero. Mira, mi Silvia, yo tengo alergia a los ácaros del polvo. Pues bueno, esta noche me he quedado a dormir en el campo y mi abuela tuvo la genial idea, claro, para no cocernos las pergoletas, más que nada, de cambiar las sábanas a las de verano. Claro. Pues sacó las que tenía en el armario, que verás que están limpias, lo que pasa es que llevan ahí desde el verano pasado. ¿Tú sabes lo que es un pez globo, mi Silvia? Pues eso soy yo hoy. Bueno, anoche no podía ni respirar. Casi me tuve que venir para el hospital, lo que pasa es que no quería dejar a mi abuela sola y me aguantó hasta esta mañana. Soy un pez globo, no un ojo hinchado por un mosquito, no, como dije ayer, no, tengo los dos ojos hinchados, la nariz hinchada, los labios hinchados.
0: ¿En serio?
2: Parezco un pez globo. Ya he salido del hospital y me han mandado un antihistamínico que me tomo un ardía porque es muy fuerte, a ver si se me bajan los efectos de la alergia. El lunes con la niña con infección de orina. Allá es con Ramoncito, que le pegaron un golpe en el cole con una puerta y le hicieron un chichón con una rajita. Y yo. ¿Quién será el siguiente?
0: Vamos a ver, sí, tranquilidad, pero vamos a ver.
1: En el control del avión.
0: Es que bueno, eso en realidad no ha sido culpa tuya, que ibas a saber tú eso, ¿no?
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0: También te digo, ya hace un par de semanas que hace calor. Yo cambié ya las sábanas hace ya tiempo. Bueno, pero es que yo soy calurosa. Además, esta noche no he puesto el ventilador por no molestar al niño. Si no, yo el ventilador esta noche ya lo hubiera puesto. He tenido calor. Mira, Rocío dice que ya cambió el armario. Es que, vamos a ver, en Almería, no cambia el armario en el calor. Cris, pues, a ver, enséñame una foto, ¿cómo estás?
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0: Bueno, ya está, me voy a callar. Vamos a poner música.
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0: Vamos a quedarnos con Sech y Jay Wheeler, la NASA.

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0: Y bueno, aquí está Maluma y Belén, Los Poderes. Es parte de su álbum, el álbum que ha sacado Maluma. Además, ha hecho ahí una mezcla de todo un poco, ¿eh? Con colaboraciones. Y bueno, ya estamos por TikTok, que no sé, ha entrado Fori. Dice que hoy me ve diferente. ¿Diferente? ¿Yo por qué?
1: Gozadera, ¿eh?
0: Me tiene pinta de guerrera.
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0: No.
1: 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Son las 10, ya llegó la energía.
0: Estoy bien, estoy contenta.
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0: Venga, vamos, que tengo un montón de saludos que están aquí esperando.
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0: Nuestro José de Cádiz, nuestro gaditano.
1: Todo el mundo.
2: Buenos días, Silvia. Vámonos con el Ecuador. Pues bueno, mando un saludito por ahí a mi mujer y a mis niños. Un saludito al grupazo de la 100%. Un saludito a mis compis de Gimnasia Imperio en Rota. Y a mi compañero de trabajo, Landro, que tiene más cabeza que cuerpo, el hijo Pepa. Pues bueno, vámonos. Pero bueno, tiene más cabeza que cuerpo y es todo corazón.
0: Ah, bueno.
2: Pero con cuernos. ¡Ah! ¡Vámonos!
0: Anda que yo digo, mira, está diciendo algo bueno. No, sí, él tiene que soltarla, como sea. Qué malo es. Aquí Anda nos dice que pongamos la de Felina. Vale, reggaetón antiguo del bueno. Dice, buenos días, saludo al compadre Guaco Guillén, que se despierte, que ya tenemos hora trabajando. Bueno, pues ya va tarde, ¿eh? Bueno, aquí está Laurita, hola guapa, hola, hola.
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3: Vamos, vamos. Buenos días, Silvia. Eso no tiene que tener, vamos. Eso tiene que echar a andar sola la sábana. Vámonos. Vámonos.
0: Que la fiesta no pare. Lo de la sábana de Cris.
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0: Ay, la que ha liado con la sábana. Buenos días, un saludo para José Ramón Murillo y que estamos poniendo ladrillos en el Pedroso Sierra Norte de parte de Saúl el Argentino. Venga, un saludo. También nos dice nuestro amigo Esteban, un saludo para Joaquín de parte del Paletita. Dice, vamos, que ya queda poco y juntos podemos. Un abrazo. Venga, un abrazo también para vosotros.
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0: Dice, buenos días, ponte algo para nuestra venta. También nos piden la de Impacto de Daddy Yankee. Bueno, antes, que no, lo he leído, pero no lo he leído en voz alta. Me pedían El Barrio. El Barrio.
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0: No sé, yo creo que la persona que me ha pedido El Barrio no ha escuchado Gozadera en su vida.
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0: O que escuchéis Gozadera 5 minutos, no os pido más, 5.
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0: Yo creo que esa música.
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0: Pero bueno, me piden peores cosas. Me piden el Fari, Camarón. No sé.
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0: A ver, buenos días, Silvia. Vamos por el miércoles. Un saludo para todos los butaneros. Venga, también Francisco dice, buenos días, saludo a todos los mecánicos que escuchan Gozadera desde el taller.
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0: Oh, mira, por aquí dice, carnes al carbón y guisos caseros en Chipiona. Uy, uy, uy, uy. Bueno, pues invítanos y vamos para allá, ¿no? Yo tengo muchas ganas de ir a Cádiz. Me encanta esas playas, o sea, no hay otras mejores que Cádiz, las cosas como son.

0: Dice para José Ramón y Quique la canción de Mr. Black Serrucho, porfa. Bueno, vale, te la pongo, pero ya a partir de las 10:30. Que ya nos vamos a bullying, no queda nada.
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0: Así que venga, ahora seguimos. Silvia Abril 6 en TikTok y WhatsApp y Telegram. 6190109 16.

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3: Venga, vamos.
1: En la radio suena.
3: Vamos a seguir.
1: Día, dos horitas para cambiarte el...
3: Estamos aquí de cachondeo, en TikTok, con la edad, ahí, el tema de la edad.
1: En el coche.
3: Pero está bien, porque me están echando bastante menos edad, o sea, yo contenta.
1: Fibra domina y suele más. Que esto acaba de empezar.
3: Venga, saludos 619-010916. Telegram y WhatsApp. También TikTok.
1: Con Silvia
3: Abril 6. Ahí estamos charlando un montón de cosas y ahora pues el tema de...

0: ya viene.
1: Silvia. Silvia.
2: Dime.
1: Lo he contado ya, pero bueno.
2: ¿Qué?
1: ¿Qué le dije? ¿Qué le dije un cuchillo a un espejo? ¡Cuchillo!
2: ¡Cuchillo!
1: ¡Vámonos! Oh.

Aquí me manda Cris otra foto de cómo estaba anoche con la alergia. Ayer sí estaba peor, Cris, ayer sí. Tenía los ojos más hinchados. Esta mañana lo tienes algo mejor. A ver si ya para el sábado estás perfecta, porque, madre mía, es que no se puede hablar de nada. Es que justo lo dijimos, ¿eh? Es que no. No. Callado, no se dice nada. Vamos a decir otras cosas buenas. Vamos a decir, me va a tocar la lotería. Nos vamos a ir de viaje al Caribe. No, eso sí. Hola, Chema. Hola, Salva, desde Cartagena. Chema, ¿qué tal por Jerez y esa zona? ¿Se ha ido ya el Levante o no? Buenos días, soy Liz. Quería que le digas a mi cuñada Cristina que espero que el parto de su pequeña vaya genial. Lo tiene programado para este jueves. Dile que tenga un buen día y dedícale la canción de Thank You Bebé de Justin Quiles y Lenny Tavares. Hoy, ya mañana, entonces. Venga, que va a salir todo genial. Un besito enorme de mi parte, ¿vale? Ya me cuentas también. 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Dice, saluda a Sergio que ya no queda nada para el viernes. Sí, ya queda nada. Actívate con Silvia Abril. Bueno, el Fori que nos dice, manda un saludito al amigo Guarnido. Bueno, el Fori, por cierto, está hoy, me dice a mí, pero el que está hoy revoltoso es él, ¿eh? Solo porque me he hecho una cola alta. Dice que tengo el moño alzado. Bueno, el otro día me lo dijo, hoy no me lo ha dicho, pero yo creo que

0: Vamos con más música, ¿no?
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0: Ay, Rocío.
2: Buenos días, Silvia, y buenos días a también a Cris, la Chancla y a toda la gozadera. Que soy Rocío de Almería. Y nada, que solamente quería decir que es que nosotras somos como los vinos, que mejoramos con los años. Ahí queda eso. Hombre. Un saludo enorme.
0: Por supuesto que somos del mismo año y mira cómo estamos, estupendas. Un besito, guapa. Dice por aquí Fori. Dice que está acostumbrada a verme estilo Mona Lisa. ¿Qué es eso de Mona Lisa? A ver, sé lo que es la Mona Lisa, obviamente, ¿eh? Quiero decir que no sé por qué te refieres, con el pelo así liso ya está, ¿no? ¿Qué cosas tiene? ¿Qué cosa este hombre? No se puede con él. Hombre, mi querido Pedro Cernizo. Y decirle buenos días, hija. Dar un saludito a una puretilla de 33 años que, por lo que me cuenta, le gustan los ratoncillos tiernos. Mira que tiene cachondeo siempre este hombre. Si le dice puretilla a una de 33, ¿qué no me dirás a mí, Pedro? Bueno, sí, sí me lo dice. Últimamente no, pero sí, siempre me lo ha dicho. Venga, vamos a seguir con Felina. Ahora vamos con más salud.

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6: Venga, vamos a seguir. Que ya mismo...

0: Nos hemos comido a primera hora, no entiendo esto. ¿Cómo pasa tan rápido? Mira aquí, Pedro Cenizo dice, tú eras una puretilla con encanto. Ah, bueno, por lo menos por ahí me libro, ¿no, Pedro? Un besito fuerte.
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2: ¡Ay, gallo! 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
0: Pues ya está. Buenos días, Silvia. Dice, saluda a Miguelito en Santa Clara, que hay que estar contento y feliz, que el viernes se cobra. Miau, miau. Ah, mira, entonces. Quedan dos días y genial, ¿no? ¿No lo gastéis todo? A ver, aquí me dicen, saludo desde Cartagena. Sol y Carlos, de camino al trabajo, queremos escuchar reggaetón antiguo. Un saludo y buenos días. Y dice, ¿nos puedes dedicar una canción? Sí. Ahora pongo un clásico bueno. Y de buenos días desde Santa Clara. Para mi compañero de trabajo, que vamos a estar de feria el miércoles, que estamos en feria de Aznalcázar. Sí, ya es que empiezan todas las ferias. Esto ya empieza. Empieza el buen tiempo. La fiestecita. Es lo que pega. Y de buenos días, Silvia. Un saludo a mi amigo Simón, el colombiano, que está en el tejado. Ya mismo estamos liados con la cerveza. Venga, vamos. A ver esto.
3: Buenas tardes, ¿qué pasa la peñita hoy? ¿Estás más calladito que el copón hoy? ¿Qué pasa hoy la peñita de Villaluz? ¿Qué pasa hoy, hermano? ¿Qué pasa hoy la peñita? ¿Estás más calladito que el copón? ¿Dónde está hoy mi peñita hoy?
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0: Venga, ahí está. Pues aquí está, mira, aquí está Rafa. Dice, buenos días, Silvia, tú que eres de mi quinta, del 88. Sí, del 88. Dice, mándale a mi hermano Víctor el Chifli un saludo, que está trabajando en Roditec, y una canción de Daddy Yankee y de las que molan. Pues mira, justo el audio de antes me lo ha mandado tu hermano.
4: Un saludito a mi Silvia. Venga, que esta noche nos vamos para la feria. Y mañana de empalme, vamos.
0: Ahí, a lo loco, a disfrutar. La vida son dos días, di que sí. Ya habrá tiempo de dormir. A ver, por aquí en TikTok dice Raúl, saluditos desde Puerto Serrano para mi mache Dubito y para los Jones. Para los Jones.
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0: A ver.
6: Rosadera, que aquí estamos en el trabajo escuchando.
7: Por favor, ponerle a mi amiga una canción de Bad Bunny, que no puede ir al concierto y me está dando una. Ay, por favor.
0: Por favor.
6: Regalarnos dos entradas, por favor. Sin visibilidad ninguna, aunque se vea la pantalla, pero dos entradas para verlo en directo, por favor.
7: Muchas gracias, besito.
0: Aunque sea estás de espalda, que escucharlo. Hay que ver. Aquí Manu dice, buenos días. Este verano voy a pasarlo bien de costelería. Voy a pasarme bastante rato haciendo mis cosas, que me gusta mucho. A ver, bartender. Mira, me manda aquí fotito. Pues sí, qué bien, Manu. Me alegro de que te guste. A ver, José.
8: Silvia, me has dicho que le diga a la hierba que si es la hermana del muñeco de Michelin. Con esto de que tiene la alergia y se ha hinchado como una pelota.
0: Y después me dice, del 88, eres más vieja que yo. Soy del 91. Sí, soy más vieja. Soy ya vieja. Hay que ver. Yo creo que mi madre se equivocó. Yo lo digo, yo creo que mi madre se ha equivocado con la fecha. Pero bueno, ya no hay forma de saberlo. Lo importante es la mente, joven.
9: Hola, buenos días. Quería mandarle un mensajito a mi gordito, a mi grande, después todo, mi marido, mi todo, mi mundo, mi universo, que te amo. Ole. Y ya mañana nos vemos. A ver si me puedes poner la de Karol G, Oceans.
0: Venga, besito, guapa.
10: ¿Has visto, Silvia, qué buen ojo tengo yo para la edad? O sea que... Bueno, ¿y tú cómo sabes que es mi hermano? Ay.
0: Porque os tengo fichados. Yo por eso digo siempre que cuando escribáis, sobre todo las primeras veces, me digáis vuestro nombre, de dónde sois o algo, que yo tenga referencia. Entonces, en cuanto me dijisteis vuestro nombre y tal, pues yo os apunté y ya pues voy relacionando. Tengo memoria regular, pero para otras cosas sí tengo buena memoria. Dice, buenos días, dile a Pedro Cenizo que mejor, que qué mejor que un ratocito tierno, pero que esté bueno. No te... Total, total. Tienes razón. Buenos días, saludar a Miguelito en Santa Clara de parte de Jaime Vargas y Juanma Jurado desde el Rocío, que pronto se va a casar. Bueno, pues mira.
11: Silvia, diré a la cabra marina, ¿eh?, que a ver si le va a dar un dolor de barriga y se va a tener que estar parando cada cinco minutos con el camioncito, ¿eh?, en todos los bares que pille por la carretera, mi Silvia. Que tiene que estar dando por culo todo el día ese hombre. Está aprovechando cada vez que me pasa algo, salta con algo. ¿Eh? Déjalo. Dile que se ponga a contar los granos de arena de la playa Cádiz.
0: ¿No habrá sido él? ¿Te ha puesto las dos velas negras? Ay. Ay, ay, ay.
10: ¿Tú sabes lo que pasa, Silvia?
0: ¿Qué pasó?
10: Que yo soy el hermano feo y él el hermano guapo.
0: Vaya.
10: Eso no lo sabías tú, ¿a que no?
0: No. Pues no, porque mira, a ti no me sale foto y de tu hermano sí. Entonces no puedo saberlo. Por cierto, tiene una foto que me encanta. Es que yo cotilleo las fotos aquí en Granada, en la Alhambra, preciosa. Entonces esa foto es complicada de superar, ¿eh? Las cosas como son.
12: Un saludo para mi hermano Rafa Chifli, de Zona de la Cocina.
0: Aquí está. Venga, vamos a quedarnos con Cano y Justin Quiles, Olvidarnos de Todo. Ahí para nuestro amigo Chema, que nos pedía algo de Cano.

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0: Son las 11.
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1: Venga, que ya son las 11. 11 y 5 minutitos de este miércoles 27 de mayo.
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1: Venga, que hoy estamos, bueno, de cachondeo todos los días, la verdad. Pero hay días que peor. Hoy estamos de la cabeza.
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1: En TikTok estamos que vaya. Silvia Abril 6 en TikTok, quien quiera que se pase por aquí. Mira, ya está nuestro amigo José Manuel, ¿qué tal? ¿Cómo estamos? Dice Rocío, madre mía, se ha pasado el mes. Sí, tal cual. Es que yo creo que mi cabeza se quedó en febrero, marzo, y de repente en una semana menos ya vamos hasta en junio. ¿Va a pasar el verano así? Y como decía ayer, no sé quién lo dijo, Fori o quien sea, dijo,

0: decir Rocío, de que nada vienen los Reyes Magos en barquilla total, ¿eh?
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0: Buenos días, soy Zulo desde Barcelona. Un saludo a mi mujer, que se llama Naore, que está celebrando la salida de nuestro álbum La Cosa Hot Tape. Me dice, Silvia, guapísima, venga, pues que vaya genial todo, ¿eh? Un besito. José nos dice, un saludo del Melli para la empresa Fontanería Never, para mi amigo Evia, desde Santa Clara, Sevilla. Tenemos un montón desde, la mandáis desde Santa Clara, ¿eh? Qué bien. Un saludo a mi amigo Iván Piña, que viene resfriado hoy. Venga, vamos.
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0: Dice Víctor, dice, ya que nos tienes fichado los hermanos, dile que trabaje más, que no hace nada. Ay, sí, os tengo fichado. Yo cuando pregunto los nombres por algo para ficharos, y sabes quién soy. Es que si no, imaginaros, si me salen ahí todos los números y no tengo por un nombre, ¿qué hago? No puedo acordarme de todo, mi cabeza no da para tanto.
2: Buenos días, Silvia. Un saludo para José el Mosca, que esta mañana han hecho la muestra de agua, el control de alcoholemia en el trabajo. Un saludo a todos los compañeros de correo. ¡Vamos! Y a Franguete, dale duro. Ponte y llámala, de Kendo Caponi.
1: Hasta Puerto Rico.
0: Buenos días, Silvia, pon maleta de cami. Un saludito desde Cádiz. Venga. Buenas, un saludo a trabajadores de la obra de Sito, que son unos máquinas. Pues también un saludo enorme. A ver, Cris.
3: Mi Silvia, ¿qué te iba a decir yo a ti? Mira, yo he pensado que mañana, mañana va a ser un día espléndido y maravilloso. Mira, va a hacer una calor estrepitosamente estrepitosa. Nos vamos a derretir porque, en fin, va a haber una fusión extraña ahí. Y se van a derretir hasta los heladitos, ¿sabes, mi Silvia? Yo me voy a disfrazar de inspector Gache. Sí, sí, lo tengo ya todo planeado. Yo voy a salir inspector Gache mañana, que lo sepáis.
0: Vale.
3: No te rías más, mi Silvia, ¿de qué te ríes? ¿De qué te estás riendo hoy?
0: ¿De ti? ¿De ti? ¿Qué tarea tiene? Es que es mala, me escribe por privado. Y luego me ve por TikTok y me dice que me río. Y es ella que me está contando chistes y contándome cosas. Por aquí Pepe dice, manda un saludo a mi compañero Kevin. Y Pepe, lo mejor es de los Lozano. Gracias. Venga, gracias a ti.
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0: Mira, tengo, sí. Dice, yo soy Víctor Chifli, hermano de Rafa. Sí, te tengo como Víctor, he dicho Víctor, ¿no? Aquí te tengo como Víctor. Otra cosa, que a lo mejor me te he cambiado el nombre sin querer, pero apuntado te tengo como Víctor, sí. No me vayas a liar ahora.
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0: Pero lo que no sé de dónde soy. Tú tienes una foto con la Alhambra, pero no soy de aquí, de Granada, ¿no? ¿De dónde soy? Ya dime la información completa. A ver, que también tengo aquí otro saludo. Dice, un saludo a mi amigo Peineta, que hoy no quiere pagar la cerveza. Vaya por Dios.
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0: Muy buena, Silvia. Un saludito a los gozaderos. Podrías poner este temazo y me pone la Joaquín, Tiago, para que te acuerdes. Venga, que dentro de nada viene la nómina. Esa es muy buena motivación, ¿eh? A ver, gaditano, va a ver gaditano este.
4: Contándome cosas.
5: Hay que ver esta hierba. De inspector Agache se va a disfrazar. Pero si va a disfrazar todo el año, hierba. ¿Dónde te metes, hierba?
0: Todo el año, dice.
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0: Tiene tarea también la Cris, ¿eh?
1: De lunes a viernes. De 10 a 12.
0: Venga, vamos a quedarnos con musiquita. Que mira, nuestro amigo Francis dice, buenas, Silvia. Feliz miércoles, que tengáis un buen día, gozaderos. Venga. Nos quedamos con Elena Rose y mi Manolico. La semana.

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1: Venga, vamos a seguir. ¿Qué más saludos tenemos? Estamos aquí en TikTok. No voy a leer unas cosas que hemos hablado porque, por si acaso, no digo nada.
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1: Hay sorpresas.
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1: Pero que Cris y yo nos vamos de viaje, ¿vale?
0: Hasta Puerto Rico.
1: Y bueno, también nos podemos ir con Rocío, que se va a Ibiza también.
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1: ¿Vas todos los años a Ibiza? Bueno, el año pasado, dice, qué chulo. Dice, hola Silvia, saluda a Chofi, que está de fisio, y hoy saludos de Alcalá Real.
0: Y nadie se quiere ser.
1: Pero, ¿qué Chofi es? ¿Mi Chofi? ¿O es otro Chofi? Es que yo tenía a mi amigo Chofi, que me decía Penélope, no sé si es el mismo.
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1: Nuestra amiga Anónima dice, pon la que tú quieras, dedicada a ti y a todos los gozaderos de la Anónima. Claro que sí. Sí, sí, es de Penélope. Ah, pues dale un besito muy fuerte, mi Chofi. Por favor. Sí que hace años, ¿eh? Hace muchos años que lo conozco ya. Hombre, aquí está nuestra amiga Tati. Guapa. Dice, buenos días, Silvia. Alegrar la mañana que estamos a tope con los nervios de la comunión que hace mi niño este sábado. Un saludo a mi marido que lo amo con locura. Es verdad, ya tenéis la comunión. Qué mayor, ¿eh? Me acuerdo cuando nació pequeñito. Y ya está así. O pasa el tiempo, ¿eh? Verás que sale todo genial. Lo voy a pasar muy, muy bien. Un besito a todos. Dice Cristian, es que Cristian se va de viaje a la isla griega. Entonces Cris y yo, que nos gusta viajar y conocer las culturas, hemos dicho que nos vamos con él y su pareja. Y dice Cristian, la Silvia y la Cris de viaje a isla griega a un evento. Sí, vamos a ir a un evento de influencers, dice Cris, de Rocío. Somos influencers, sí. Vamos a ir allí a grabar todo lo que pase alrededor. Lo grabamos. A ver qué sale. A ver, nuestro amigo José Manuel, dice el gordito, amigo de Fori, dice, a ver qué nos dice. Buenos días, alguna canción al porculero de Fori, al pez globo de la gozadera. Hay que ver cómo soy, ¿eh? El Fori lleva ya rato sin aparecer porque estaría muy entretenido con la conversación que estamos teniendo en TikTok, la verdad. Se lo está perdiendo, Fori. Te pierden las mejores, te lo digo.
2: 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Mira, estáis tan perturbados que yo es que tengo que estar disfrazado todo el año de inspector gachas para vigilar a todos, ¿eh? Que si no, se me dislocan, mi Silvia.
1: Eso.
2: ¿Eh? Y mañana hay una fugitiva por ahí a la que tengo que espiar. ¿Por qué? Porque me lo exige. Me lo exige mi alma y mi corazón. Necesito chisme. No sé, estoy muy mal últimamente. Eso es la alergia, la pastilla de la alergia que se me ha fusionado. Mañana tengo que ir de controladora, ¿no me entendéis?
1: No, de verdad. Es que no lo entendemos, el chisme vive en ella. Hombre, tengo aquí a mi amigo Agaponi, antes de poner el vídeo saludo, tengo que sus fotos en la piscina. Ay, mira qué a gusto está en la piscina,
3: Buenos días, Silvia. Por aquí el Agaponi de Chiclana. Pues nada, mando un saludito, hombre. Un saludito ahí a mi amigo de Quenteque Metralleta, que me ha estado hablando esta mañana. Me dice, Quillo, que sembré papas, pero que todavía no han salido. ¿Y tú sabes qué es lo que ha hecho, Silvia?
1: ¿Qué ha hecho?
3: Ha cogido y ha sembrado la cáscara de la papa y se ha comido la papa. Así está el tío, como está, que es más fácil saltarle que darle la huerta. No veas, no te digo nada. Cuidado sembrar la cáscara de papa. Será el tío Cenutrio.
1: Ay, Dios mío.
3: Y nada, Silvia, ¿hoy qué es? Hoy es miércoles. ¿Y qué pasa con el miércoles? Que durmiendo esta noche, mañana es viernes. Qué bien suena eso, chiquillos, qué bien suena eso. Pues nada, un temita de eso de Karol G y dedícaselo a mi mujer, que seguramente que está escuchando por ahí, ¿vale? Venga, hasta luego.

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0: Venga, ya sí que sí, nos queda media hora. Así de rápido ha pasado todo.
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0: Vaya, he criticado a nuestro amigo Fori. Creía que no estaba. Y sí, sí está, sí está. Está ahí de escondidillo. Está ahí de escondidillo en el chat de TikTok y no decía nada. Y mira, sí está. Amigo.
1: 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Todo el mundo.
0: Venga, a ver, que tengo saluditos.
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0: Ya sabéis, Telegram y WhatsApp 619-010916. Y TikTok, ahí estamos hoy muy, muy entretenidos. Silvia Abril 6.
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0: Por aquí me dice Silvia, ¿puedes poner la canción de Me Volví? Bueno, voy a buscarla. Buenos días, gozadera. Dale buenos días a la persona más importante del mundo, Liliana, que me ha dado lo más importante de mi vida, mi hijo Manuel. Que vendrán tiempos mejores. Te quiero mucho. Venga, un besito enorme.
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0: Mira, aquí me manda Fori una foto. Está ahí en mitad del campo ahí. Además, qué calor tiene que hacer, ¿eh? Dice, mira, aquí no hay engaño. Sí, sí, está. Es que dice que tiene poca cobertura. Entonces está ahí en el chat de vez en cuando. Yo creo que va y viene, ¿no? Pero cuando decimos algo de él, aparece. Qué casualidad.

Y bueno, vamos a saludar a nuestra querida María Luisa, que también está ahí en el chat. Estamos hablando que nos vamos de viaje todos con Cristian, que se va a la isla Griegas. Y al final dice que vamos a contratar un bus, porque es que ya no hemos apuntado mucho a ese viaje. Pero vamos tarde, porque él va a coger ya el vuelo a Barcelona. Y ya mañana de Barcelona se va a la isla Griega. O sea que vamos tarde, ¿eh? Yo creo que o nos vamos ya o no llegamos, ¿eh?

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0: Bueno, bueno, bueno. Recta final del programa de hoy, ¿eh? Así de rápido.
1: Aquí estamos escuchando La Gozadera. Quiero mandar un saludito para Bea, que termina de trabajar con nosotros esta semana y se va a coger melocotones ahí a la parte de Córdoba, allí con sus tíos. Un saludo, Bea. Tráeme una caja de tomate de melocotones. Buenos días, gozaderos. Mira a ver si te puedes poner la canción de vacaciones, que mi compañera Bea se va de vacaciones. Ya termina hoy.
0: Bueno, pues que disfrute las vacaciones bien merecidas, oye. Bueno, aquí en TikTok estamos hablando de que vamos a ir unos cuantos

A ver, o sea, al Rocío Chico. Yo creo que eso tiene buena pinta, ¿eh? A ver, por aquí nos dice: buenos días, ¿podéis poner la canción de hace mucho tiempo de L, El Dominio? Gracias, es una persona especial que echo mucho de menos. Venga, un besito. Voy a ver porque no sé si está, si la tengo por aquí, ¿eh? Vamos a quedarnos con Maca, que me la pedís siempre. Hoy, yo creo que no, pero vaya, raro es. Maca, gracias a ti.

0: último baile, Abraham Mateo y Luke Ra. Y nos vamos a ir despidiendo ya. Últimos saludos que tengo. Buenos días, gozaderos. Soy Jessie. Llevo unos días regular de ánimo. A ver si podéis ponerme alguna cancioncita para animarme. Un saludo. Oye, por supuesto, ¿eh? Eso nada, nada. Aquí está prohibido estar de ánimo mal, ¿eh? Un besito enorme.
1: Buenos días, chicos y chicas.
2: Un besito para todos. Que tengáis una mañana.
3: Esperamos que tengáis una buena mañana, mis granaínos. Sobre todo, Grana. Ole. Granada Malafolla.
2: Ah. Exactamente. Porque todos somos Malafolla, pero buenas gentes.
3: Pues nada, chicos, que tengáis una buena mañana, que estudiéis mucho, que trabajéis mucho y nada.
4: ¿Algún chiste español para contar?
2: Van dos y se cae del medio.
3: Ni puta gracia, pero bueno. Espera, ¿cómo hago? Chicos, nada, que tengáis una buena mañana y un saludo.
2: Adiós.
0: Oye, me ha encantado, me ha encantado. O sea, tener además una voz bonita las dos, ¡Qué arte! Un besito. ¡Viva Granada! Gracias por tu cuerpo, bailándome despacito. Pues ya está, nos despedimos. Bueno, venga, Manu, que dice, pues, saluda a Manu de BID de Granada de parte de Pepito. Pues, Pepito, has llegado de refilón, que me voy. Mañana no nos escuchamos, nos escuchamos el viernes, ¿vale? Que vaya bien, estos días. Hasta el viernes. Besitos, chao, chao, chao.

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0: Son las 12.
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0: Mira,
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0: Todavía ando buscando cuál es mi fecha de nacimiento, maestro.
1: ¿Cómo así?
0: Porque hoy hay gente que piensa que uno nació ayer.
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0: Es la una.
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2: Bendiciones.
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0: Son las 2.
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0: Son las 4.
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0: Son las 6.
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0: Son las 7.
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0: Son las 8.
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2: Mira, da la luz. Todavía ando buscando cuál es mi fecha de nacimiento, maestro.
3: ¿Cómo así?
2: Porque hoy hay gente que piensa que uno nació ayer.
3: Lo que pasa es que Judas cree que vendió a Jesucristo y lo que hizo fue que lo empeñó.
4: En mí no creyeron.
3: No aguantó la presión.
4: Me subestimaron.
3: Se tiró la soga.
4: Me dieron la espalda, sí.
3: Buen fariseo.
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0: Son las 9.
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0: Son las 10.
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0: Son las 11.
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2: Son las 12.
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2: Es la una.
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1: Son las dos.
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